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2: Mega, 9:59 minutos.

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1: En la Mega Radio, 10 y 15 minutos.

en Radio La Mega 11 con un minuto.

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1: En Radio La Mega, 11 y 16 minutos.

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1: En Radio La Mega, 1:17.

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1: En Radio La Mega, 2:19.

0: en Radio La Mega, 2:46.
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En la Mega Radio, 3:18.

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0: Radio La Mega, 4:05.
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Nacionales. Anthony Werlen García. Aquí está la canción para el dueño del Santo. ¡Que viva el Santo!

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0: seguimos, seguimos, seguimos gozando en esta noche. Y para todos nuestros amigos del distrito de Santa Rosa, para la gente linda de Bodega Los Tres Hermanitos, en el Centro Poblado Menor de Nauta, especialmente para la Reina Rodríguez y para la señora Jenny, de parte de Félix. ¡Vamos, Ernesto Valles! Y los alegres de Ciahualanca, Perú. Y para nuestros amigos transportistas, para todos los motocarristas.
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Son las 4:15. Dos tucanes.

queda un gran saludo para la engreída Catherine Fasabi Pérez en Taraboto. Con amor y cariño somos los alegres de Esteba Blanca.

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0: 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Contamos con una red de oficinas que nos permite mantener una sólida presencia en el departamento de San Martín, Lamas, inaugurada 9 de noviembre de 1978, Zapozoa, inaugurada 18 de abril de 1981. 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
1: Y bienvenidas una vez más a la voz cooperativa de la Cooperativa de Ahorro y Crédito San Martín de Porres, Agencia San José de Sisa. Ya nos encontramos una vez más con cada uno de ustedes y una vez más, valga la redundancia, bienvenidos a la voz cooperativa de hoy, 16 de mayo del 2026. Estamos pues en el sexto programa ya de la voz cooperativa para compartir con cada uno de ustedes las novedades y sobre todo compartir con ustedes muchas actividades que se vienen desarrollando y que se desarrollarán dentro de nuestra agencia San José de Sisa. Y por qué no decir, ya estamos conectados a través de Radio Estéreo San Martín, porque se transmite simultáneamente hacia el distrito de San Martín de Alau con Radio Estéreo y su gerente propietario, pues el señor David Fernández, quien ya él viene conectándose para poder estar en línea con nuestros amigos del Alto Sisa y del Alto Alau. No solamente podemos quedarnos dentro de San José de Sisa, sabemos muchas veces que nuestros amigos del distrito de San Martín, tanto del Alto Sisa como de del Alto Alau, pues se conectan a través de Radio Estéreo San Martín. Y si es que usted tiene la posibilidad, también se puede conectar a través de el Facebook para poder compartir con cada uno de nosotros y poder estar informado como socio y también como no socio, porque a través de la voz cooperativa también venimos educando hacia nuestros oyentes de Radio La Mega y los que nos siguen a través de la página. ¿Qué vamos a tener para el día de hoy? ¿Qué hemos preparado para cada uno de ustedes, nuestros seguidores, nuestros oyentes y nuestros socios cooperativistas de esta gran familia de la Cooperativa de Ahorros y Créditos San Martín de Porres? El día de hoy pues vamos a tener el comentario de la semana, dirigido por mi persona. También vamos a tener la entrevista de la semana, COPE Noticias, y también vamos a tener nuestros COPE Emprendedores. Asimismo, vamos a tener el saludo por cumpleaños a través de COPE Cumpleaños. Entonces, no podemos dejar de pasar por desapercibido nuestros socios que vienen cumpliendo años. Estos últimos días de la semana, pues la tercera, la segunda semana de mayo. Pues ya estamos 16 de mayo, estamos a puertas casi de cerrar el mes de mayo, ya estamos en medio mes y rapidito se nos está yendo este mes que iniciamos con el Día del Trabajador, posteriormente el Día de las Madres, las fechas más resaltantes y fechas también que se ha venido celebrando dentro de esta semana, como es la semana de las, el Día de las MIPES y asimismo el Día Internacional de la Familia, y dentro de ello va a estar enfocado pues nuestro comentario de la semana. Bien, vamos a ir a una breve pausa y retornamos con el comentario de la semana.
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2: Y bien, amigos, ya después de haber ido a una breve pausa, retornamos con el comentario de la semana para hablar sobre el Día Internacional que se celebró ayer 15 de mayo y el 12 de mayo, pues, el Día Europeo de las Pequeñas Empresas, de las MIPES. Entonces, el día 12 de mayo se celebró este Día Internacional, el cual cada uno de nosotros tomamos conciencia y sobre todo es una fecha, como el 15 de mayo es una fecha internacional de las familias para crear conciencia sobre el papel fundamental en la educación de nuestros hijos, en la educación de los niños, de las niñas, desde la infancia, las cuales pues se genera la oportunidad a cada uno de nuestros individuos a aportándoles aprendizaje permanente que existe para cada uno de ellos y se pueda desarrollar dentro de nuestra sociedad como personas de bien. A pesar de que el concepto familia se ha ido transformando pues en las últimas décadas, evaluando de acuerdo a las tendencias mundiales y los cambios demográficos también de la familia, constituye pues dentro de este espacio, nuestras familias constituye la unidad básica de la sociedad. En este contexto, pues amigos oyentes de La Voz Cooperativa, el Día Internacional de la Familia nos da la oportunidad de reconocer, identificar y analizar cuestiones sociales, económicas y, como lo mencioné, las cuestiones demográficas que afectan en su desarrollo y la evolución de nuestros individuos que van creciendo. Entonces, dentro de ello, consideramos que la familia es la primera escuela. Es el primer espacio donde nuestra sociedad inculcará los valores éticos, morales y económicos desde el punto del desarrollo económico. A través de las MIPES consideramos que es la base fundamental para generar la sostenibilidad económica dentro de nuestros países. ¿Y por qué mencionamos esto? Es un dato importante que en el ámbito rural podemos mencionar que en la Voz Cooperativa, a través de la Voz Cooperativa, podemos mencionar pues que, por ejemplo, las granjas familiares se han desarrollado alrededor del 80% a nivel mundial. Entonces, desde las familias se genera desarrollo económico, se genera los primeros empleos para los miembros de las familias, así como también se genera empleo para otros individuos. Y desde la Cooperativa de Ahorro y Crédito San Martín de Porres se viene brindando la sostenibilidad hacia nuestras familias doradinas y hacia nuestros pequeños emprendedores. ¿Y por qué lo mencionamos esto? Porque se viene brindando pues créditos de negocio, créditos agrícolas y pecuarios para el desarrollo económico de estas familias que se dedican a generar empleo y sobre todo a generar economía dentro de nuestra provincia El Dorado. Esto fue el comentario de la semana, amigos oyentes. Espero haber contribuido con cada uno de ustedes y sobre todo desde la Cooperativa de Ahorro y Crédito San Martín de Porres, reciban el saludo de nuestro administrador y de todo el equipo que viene trabajando en beneficio de nuestros socios cooperativistas. Bien, después de haber escuchado el comentario de la semana, pues vamos a hacer una breve pausa y regresamos con la entrevista de la semana, de las cuales va a estar participando y hemos tenido un amplio conversatorio con uno de nuestros socios y también delegado de la Cooperativa de Ahorro y Crédito San Martín de Porres, me refiero al profesor Gilberto Paredes Grandes, quien ha tenido la amabilidad de brindarnos cierta información como delegado, como socio y también como que viene participando en esta gran familia cooperativista.
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0: Pack.
1: 83. Jujuy, inaugurada 15 de julio del 2001. Sisa, inaugurada 14 de noviembre del 2004. Picota, inaugurada 2 de mayo del 2006. Rioja, inaurada 30 de julio del 2022. Moyobamba, inaugurada 24 de marzo del 2023. De igual forma, nuestras operaciones se han extendido a departamentos como Loreto, Huánuco y Lambayeque, con modernas agencias en Yurimaguas, inaugurada 26 de octubre del 2006. Iquitos, inaugurada 20 de noviembre del 2007. Tingo María, inaugurada 14 de agosto del 2000.
2: ¿Cómo nos representan y cómo nosotros como socios nos debemos de sentir seguros y sobre todo estar contribuyendo y ser parte de esta gran familia cooperativista? Con ustedes pues la entrevista de la semana con el profesor Gilberto Paredes Grandes, como les dije, uno de nuestros delegados, porque contamos con más delegados, con 4 delegados dentro de nuestra provincia y nuestra agencia San José de Sisa. Entonces, hemos tenido la entrevista esta semana con el profesor Gilberto Paredes. No sé si ya está listo con ustedes la entrevista de la semana.
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0: Bien, y como es de costumbre, todos los sábados de 8 a 9 de la mañana nos encontramos en La Voz Cooperativa y en esta oportunidad vamos a tener en la entrevista de la semana a uno de nuestros delegados, el profesor Gilberto Paredes, quien nos va a dar su pequeña entrevista y sus conocimientos como socio y también como delegado de la cooperativa. Maestro Gilberto, bienvenido a La Voz Cooperativa.
1: Muy buenos días, señora Victoria, amiga Araceli, por tu presencia y aprovechar este espacio que tiene nuestra cooperativa San Martín de Porres, La Voz Cooperativa, a través de tus medios de comunicación. La verdad, muy contento y a través de ello hacer llegar un saludo especial a todos los miles de socios de nuestra agencia San José de Sisa y, por qué no decir, de todas las redes de la agencia a nivel de San Martín y otras regiones del Perú. La verdad, estamos muy contentos de aquí para conversar y, igualmente, hacer llegar el saludo cordial al gerente general, por ejemplo, al señor Atilio Carvaz Cántaro, igualmente a nuestro administrador de nuestra agencia Sisa, al señor Antonio Ríos Gutiérrez, y por intermedio de él también saludar a los trabajadores y colaboradores de esta importante agencia de nuestra provincia. La verdad, muy contento de estar aquí compartiendo con usted, señora Victoria. Muchas gracias.
0: Así es, profesor Gilberto. Nosotros también es un gusto estar con usted y también poder adquirir sus conocimientos, ya que como socios muchas veces no conocemos ciertos temas o no conocemos ciertas cositas, pues, que dentro de la cooperativa ustedes como delegados cumplen. Nos gustaría saber un poquito más de las funciones de los delegados. Y antes de ello, ¿cuántos años como socio, maestro Gilberto?
1: Bueno, la verdad es que como socio ya tengo, pues, más de 10 a 15 años ya como socio, o sea, aquí en la cooperativa, la verdad.
0: Desde el 2004,
1: claro,
0: desde el 2004 se instaló aquí en San José de Sisa.
1: Y la verdad que ya tenemos, ya perdí, estamos contentos de ser parte de esa gran familia en la cual, pues, se va notando, ¿sí?, cómo esta institución tan importante viene
0: creciendo
1: y aparte es un factor importante para el crecimiento también de empresas, de negocios, de los socios, en fin, y eso es muy importante.
0: Y el desarrollo
1: también
0: de nuestra provincia.
1: El desarrollo de nuestra provincia, definitivamente es así, señor Victoria, así es.
0: Si no hay economía también muchas veces nuestros emprendedores, sí, nuestros, no, es muy difícil a veces de crecer, ¿no?
1: Así es, definitivamente es así.
0: ¿Cuáles son las funciones de un delegado dentro de nuestra cooperativa de ahorro y crédito San Martín de Porres, agencia Sisa y de todas las agencias, pues, ¿no?
1: Sí, así es. Bueno, nosotros como delegados, la verdad, representamos a todos los socios, digo, los miles de socios de nuestra agencia Sisa. Eso tenemos como representación, de repente, como delegados que representamos a los socios ante la Asamblea General, que es de delegados. Y dentro de las funciones, pues, son ya, por ejemplo, tenemos función de decisión ante la Asamblea General de Delegados. ¿Por qué? Porque nosotros, como repito, representamos a los socios, ya que los miles de socios
0: no pueden
1: asistir, nosotros representamos a los socios. Entonces tenemos poder de decisión ante la Asamblea General de Delegados. Y la Asamblea, pues, es la máxima, digamos, autoridad dentro de la cooperativa.
0: Y la toma de decisión.
1: La toma de decisiones. Es por eso de que los delegados tenemos ese poder de decisión ante la Asamblea, respetando a los miles de socios.
0: Ustedes llevan, por ejemplo, las inquietudes, llevan las necesidades de cada agencia, ¿eh?
1: Claro, y otra de las funciones que tenemos también como delegados es llevar propuestas, ¿sí?, con mejoras para una gestión institucional, con mira, pues, de ir mejorando antes,
0: y
1: llevar
0: creciendo,
1: propuestas,
0: ¿no?,
1: y cómo seguir creciendo. Es otra de las funciones que tenemos también como delegados. Y otra también es, por ejemplo, funciones que tenemos es de ser elegidos, por ejemplo, de miembros de, puede ser también dentro del colectivo, como consejo de administración, puedes integrar también al consejo de vigilancia, al comité electoral o al comité de educación.
0: ¿Cada cuántos años, por ejemplo, se elige un delegado?
1: Allá, el delegado está, todos los años hay elección de delegados, pero un delegado, su periodo de vigencia es de 3 años.
0: Yo
1: ingresé el 2024 y este es mi último año que estoy ya ejerciendo como delegado. Y bueno, pero hay la opción también de poder ser reelegido, o si no, dejaría, pues, un tiempo determinado para nuevamente de repente postular. Y eso yo creo que todos los socios sabemos.
0: Pero imagínate que no todos sabemos. No todos sabemos que las funciones, por ejemplo, cuántos años estás como delegado. Y muchas veces nuestros socios, cuando hay esta elección de delegados, desconocen, ¿no?
1: Sí, mira, y eso siempre a veces, conversando a veces con socios, nos dicen, pero ¿cuál es mi función? Y a veces nos hacemos limitación. Y una de las formas, por ejemplo, para ser candidato, tal vez, a ser como delegado, es un requisito de repente que sea decisión propia. Yo quiero, pero cuando tú le dices, invitas a un socio, pero ¿cuál es mi función? Te dicen, y eso de repente desconocemos, ¿verdad?
0: Claro. Entonces,
1: y es ahí, como lo decimos, el delegado representa a los socios, y entonces como delegado llevamos propuestas, tenemos poder de decisión ante la Asamblea General de Delegados, podemos integrar, imagínense, el Consejo de Administración es un consejo, también ellos velan por el bienestar de nuestra cooperativa. El comité electoral, por ejemplo, tiene que ver todo el proceso de elecciones de nuestros directivos, de nuestros delegados. El comité de educación, todo lo que tiene que ver, por ejemplo, con la parte ya de lo que es ya, digamos, trabajar con instituciones, por ejemplo, aquí en nuestra agencia CISA, venimos trabajando con diferentes...
0: ¿Dentro del comité de educación?
1: Comité de educación,
0: por ejemplo. ¿Quién nos está representando?
1: Ya, por ejemplo...
0: ¿Cuál es el delegado que representa el comité de educación?
1: Ya, tenemos aquí el maestro Jimmy, que era el año pasado. Este año, si no me equivoco, creo que es el maestro Daniel, que es dentro de la comisión de educación. Ya, ya representan ellos. Pero mira, a ver, nuestra agencia CISA sí tenemos el orgullo de decirlo, de que tenemos dos directivos en la agencia CISA, que es el maestro Edgardo y también el maestro Carlos Carlos Cotrina, que son nuestros dos directivos, que son dentro del Consejo de Vigilancia. Ya ellos, su trabajo es de velar por la situación de cuando el Consejo de Administración, el Comité de Educación, planifican sus actividades, entonces ellos tienen la misión de eso, de que todo se lleve de la mejor manera. Entonces cada comité o consejo tiene sus propios ámbitos de acción, sus propias funciones, así como nosotros
0: los delegados. Y que muchas veces esto es un espacio para aprender.
1: Definitivamente,
0: ¿no?
1: Mira, nosotros, yo también cuando entré la primera vez, la verdad entré desconociendo muchas cosas de la cooperativa. Y la verdad, cuando nos encontramos en esta familia, la verdad, las cooperativas se preocupan en sí de que todos los socios estemos informados, más aún como delegados debemos desconocer. Mira, aquí tenemos estatutos, por ejemplo, nuestro estatuto, donde están todas las funciones de los diferentes órganos, ECOS, en fin, por lo que tenemos también un reglamento general de elecciones, cómo se da estos procesos de elección, tanto para directivos y para delegados. Entonces, esa información pues nos brindan la cooperativa, nos capacita constantemente, y otra de las obligaciones o derechos que tenemos nosotros como delegados también es de que la cooperativa nos capacita constantemente. Y eso no podemos negar porque siempre estamos en ese proceso. En fin, y eso es de repente lo que podemos informarles, así de compartir con los socios lo que nosotros hacemos como delegados. Y miren ustedes que son de un medio tan importante que a través de ustedes pues podemos llegar a nuestros socios.
0: Sí, y muchas veces, como te digo, todos los días aprendemos, hay ciertas cosas que desconocemos. Y también es nuestro sexto programa y usted es el sexto invitado. Y bueno, nosotros desde estos espacios también tratando de llegar a nuestros miles de socios ya conectados con Radio Estéreo San Martín, porque tú sabes que hay socios también en la parte del Alto CISA, del Alto Alao, que necesitan también estar informados. Y para ir cerrando, profesor Gilberto, ¿qué les dijeras a nuestros socios y a los que no son socios de nuestra cooperativa?
1: Sí, mira... Realmente quiero agradecer su programa y bueno, a nuestros socios, ¿sí?, que sigan confiando en esta institución, en esta gran familia. La verdad es que la cooperativa se preocupa mucho por los socios y decirle a los socios que es parte de la cooperativa.
0: Desde el momento que tú
1: que se inscriba, ya es parte de esta institución, es parte de esta familia, que no se sientan de repente aislados, al contrario, invitarlos a que lleguen más a la cooperativa. Ahí están los trabajadores, los colaboradores, nuestro administrador, que tiene pues es abierto al diálogo, abierto a conversar con los socios. Y bueno, eso es decirles a los socios que no teman en llegar a nuestra cooperativa, ahí está. Y a los que no son socios, pues hacer la invitación a las personas de que todavía de repente no confían, hacer la invitación respectiva a pertenecer a esta gran familia. Y estoy seguro de que sí les van a salir muy fortalecidos con la información que nuestra cooperativa les van a brindar. Y bueno, nada, agradecerle la verdad a usted, señora Victoria, a tu medio de comunicación. y este espacio, bien, que bueno, la cooperativa también ha confiado en ustedes y tener un programa propio de la cooperativa, ¿sí? Y de esa manera podemos llegar a los socios, a la comunidad en general, y de esa manera vamos conversando, ¿sí? Igual podemos hacer la invitación también de repente a un empresario, quiere venir a hacer llegar, de repente a informarnos algo, sería interesante también de repente, ¿sí? Y a ustedes.
0: Como por ejemplo, claro, nosotros como cooperativa siempre también con los profesionales, para que nuestros socios y también, porque la cooperativa desde este espacio también educa, pues, ¿no?
1: Definitivamente, y eso también hacerle entender, por ejemplo, a la comunidad, de que la cooperativa, diferente de otras instituciones, no solo es en la parte financiera, sino es en la parte social. Imagínense, tenemos campañas médicas gratuitas de parte de la cooperativa. Eso no lo hace cualquier institución financiera. Entonces, nuestra cooperativa sí lo hace. Entonces, desde ya pues se le dice a las personas de repente que no están socios, llegar a esta gran familia.
0: Y orgullosos de pertenecer a la gran familia.
1: Claro, y que no teman de repente cuando hacemos la invitación, ya sea de parte de los trabajadores, la administración, a que puedan postular de repente a ser delegados. No, camínense y van a ver, si no conocemos, aquí vamos a conocer, aquí vamos a aprender. Ya lo has dicho usted, señora Victoria, de que el conocimiento es de todos los días, el aprendizaje es de todos los días. Y creo que esta institución tiene su objetivo de ir también fortaleciendo conocimientos, más aún en temas de cooperativismo.
0: Bien, ¿no? Muchas gracias.
1: A ustedes, señores, muchas gracias, y a todos los que nos están escuchando. Muchas gracias.
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1: Y bien, amigos, estuvimos escuchando ya la entrevista de la semana con el profesor Gilberto Paredes, quien estuvo pues brindándonos el espacio para poder compartir con cada uno de ustedes sobre las funciones de nuestros delegados de la Cooperativa de Ahorro y Crédito San Martín de Porres. Allí ya podemos nosotros como socios cooperativistas saber pues que nuestros delegados cumplen un papel muy importante en llevar todas las necesidades y sobre todo en cuidar los intereses de nuestros socios, de todos los miles de socios que cuenta la agencia San José de Sisa y de este espacio, pues, informándoles a cada uno de ustedes. Sabemos que nuestra Cooperativa de Ahorro y Crédito San Martín de Porres siempre viene apostando por la educación financiera. Asimismo, viene apostando por el bienestar financiero, por el bienestar de nuestras familias, por la educación. Es por ello que nosotros como socios también tenemos que cumplir con ciertas obligaciones dentro de nuestra cooperativa, como por ejemplo elegir a nuestros delegados. Asimismo, cumplir con nuestras aportaciones mensuales, cumplir también con lo que concierne al Fondo de Previsión Social. Entonces, ¿qué es lo que, cuando les mencionamos que tenemos ciertas obligaciones, ciertos deberes que cumplir como socios de la cooperativa, pues tenemos que ser socios puntuales para tener los beneficios que ofrece nuestra cooperativa? Entonces, para ello, amigos socios, amigos oyentes, desde el primer momento que ustedes se inscriben, pues tienen que cumplir con el Fondo de Previsión Social, tienen que cumplir con sus aportaciones que son mensuales. Y cuando mencionamos de las aportaciones, muchas veces lo dejamos acumular, no cumplimos con nuestras aportaciones puntualmente. Sin embargo, esta aportación de 16 nuevos soles se tiene que hacer de manera mensual. Asimismo, nuestro Fondo de Previsión Social, que es cada año. Ahí las personas que nos asisten, que nos atienden, nos vienen, muchas veces nos mencionan, ya se va a vencer tu Fondo de Previsión Social y nosotros tenemos que cumplir porque es un beneficio que tenemos que, por cualquier situación adversa dentro de la vida que nos suceda, pues tenemos también beneficios. Con este Fondo de Previsión Social se tiene beneficios como, por ejemplo, al fallecimiento del socio titular, los socios hábiles con antigüedad de mayor de 3 años tienen 7.000 nuevos soles, el 100%. Los socios hábiles a más de 3 años. Menos de 3 años, pues, también tienen los socios hábiles con antigüedad menor de 3 años, un 50%. Y también los beneficiarios al momento del parto, igual, si es una socia titular, al momento de parto tiene los 300 nuevos soles y así beneficios, pues, que digamos que no es una grandeza, sin embargo, alivia en esos momentos de dificultad dentro de las familias. También tenemos como los productos de ahorros que podemos venir haciendo dentro de nuestra Cooperativa de Ahorros y Créditos San Martín de Porres, como su mismo nombre lo indica. Nosotros como socios podemos realizar los ahorros libres, el cual, este ahorro libre, está disponible en moneda nacional y extranjera con tasas de intereses competitivas. Asimismo, tenemos los ahorros a plazo fijo, que usted, amigo socio, en vez de estar, o amigo oyente, muchas veces tenemos todavía los hábitos de ahorrar dentro de nuestra casa, sin embargo, este dinero corre riesgo. Si nosotros lo llevamos a la cooperativa y podemos hacer nuestro ahorro ahorro a plazo fijo, ahí pues la cuenta de ahorros, se crea una cuenta de ahorros donde se deposita el pago de su sueldo en moneda nacional o extranjera, en un plazo determinado, en un plazo fijo, como su mismo nombre lo indica. Asimismo, los ahorros infantiles, cuenta de ahorros diseñada para menores de edad en moneda nacional o extranjera con tasas de intereses también competitivas. Y diferentes beneficios también y formas de ahorro que podemos realizar, como órdenes de pago, ahorros programados y ahorros por CTS. De este tema de ahorros programados, el penúltimo programa, pues conversando con Gisela Mora, ella nos mencionaba que los ahorros programados nosotros podemos programar por un determinado tiempo, digamos, prácticamente yo deposito mensual y en un determinado tiempo, no menor de 6 meses, yo puedo, según como lo programe, yo llegada la fecha puedo retirarlo en su totalidad. Y lo más importante, amigos socios, pues que con sus aportaciones de 16 nuevos soles que ustedes hagan mensual, al momento que ustedes se retiran, pues lo van a poder retirar en su totalidad. Después de haber dado un poquito del tema de nuestra cooperativa, de los beneficios, de los productos que nos ofrece nuestra cooperativa, también vamos a poder visualizar sobre un diálogo que hemos tenido con el subgerente de Tránsito y Seguridad Vial. Entonces, el cual estuvo abierto él al diálogo, el cual nosotros pudimos hablar un poquito sobre el tema de los accidentes de tránsito que se han venido suscitando y qué se debería de hacer desde este espacio de la municipalidad, desde esta subgerencia. Entonces, porque hay muchas ordenanzas, sin embargo, muchas veces como ciudadanos no las venimos cumpliendo y sobre todo, él llamaba a la conciencia y hoy en día pues a muchos no medimos el peligro. Entonces hemos tenido un diálogo el cual él nos ha podido informar ciertas inquietudes, él ha podido y darnos a conocer qué se ha venido haciendo y hoy en día qué se va a hacer para frenar este nivel o ola de accidentes de tránsito que se ha venido suscitando esta última semana. Entonces, amigos socios, amigos oyentes, nosotros más que todo, como desde el espacio de la cooperativa, lo que llamamos es a la conciencia, porque nuestra vida es única. Si nosotros no la cuidamos a nuestra vida, pues nadie nos las va a cuidar por más ordenanzas que hayan, por más intervenciones policiales que hayan. Si nosotros no tomamos conciencia, en realidad no vamos a prevenir ciertas cosas y desde este espacio pues hemos tenido la participación del subgerente de Tránsito y Seguridad Vial, el señor Víctor, quien ha tenido la amabilidad de brindarnos su espacio.
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0: Ya nos encontramos con el señor Víctor Raúl Dávila Vázquez, subgerente de Seguridad Ciudadana, Tránsito y Seguridad Vial. Señor Víctor, bienvenido a La Voz Cooperativa y COPE Noticias.
1: Buenas tardes, señora periodista. Bueno, agradecer por la entrevista del programa COPE Noticias. Bueno, estoy llano a responderle sus inquietudes, ¿no?
0: Bien, se ha visto desde nuestros espacios, hemos visto que esta semana en realidad han habido muchos accidentes de tránsito, y esto desde nuestra perspectiva como cooperativa, la cooperativa de ahorro y crédito, siempre apostando por la educación. Quisiéramos más o menos llegar hacia nuestros usuarios, quisiéramos llegar hacia nuestros oyentes sobre cómo podemos prevenir estos accidentes de tránsito.
1: Bueno, gracias por la entrevista y también por la inquietud que tiene sobre los accidentes de tránsito. Bueno, nosotros como municipalidad, desde el año 2023 venimos desarrollando cursos de seguridad vial y también hacemos charlas sobre el reglamento de tránsito. Hemos traído expositores del MTC, hemos traído especialistas en el tema. Hemos invitado a las asociaciones de conductores, que acá tenemos 5, pero siempre que hemos desarrollado parecían 20, 15, o sea, poco o nada les interesa. Pero como usted ve, que en estas semanas y en este mes nos hemos llenado de accidentes de tránsito aquí en la provincia del Dorado, causando la muerte de una niña, de un señor y otros que se han accidentado, que están heridos y que tienen fracturas y lesiones graves. Bueno, creo que dentro de las perspectivas, nosotros debemos hacer un llamado a los conductores. Los accidentes de tránsito, más que han ocasionado, han sido los conductores que no están autorizados a manejar un vehículo, o sea, que no cuentan con su licencia de conducir.
0: ¿Y cuáles son los requisitos, por ejemplo, para que una persona pueda tener sus documentos en regla y también se puedan capacitar desde los espacios de la subgerencia?
1: Mira, como municipalidad, nosotros desde el 2023, que era facilito para obtener una licencia de conducir, costaba 80, 100, 150, 200, llegó a 300. Ahora, en la actualidad, para obtener una licencia de conducir, nosotros, la municipalidad, estamos integrados al Sistema Nacional de Conductores. Es

0: Teniendo esos dos requisitos, más su copia de su DNI, vienen acá a la municipalidad. Aquí hay un examen de reglas de 40 preguntas que le lanza el MTC. Y de los cuales tienen que aprobar con 35 preguntas. 35 preguntas aprueban el examen. Menos de 35 desaprueban. Aprobado, pasan al examen de manejo. En el examen de manejo tenemos un campo provisional donde ahí damos el examen de manejo a los conductores. El conductor que tiene su licencia de conducir conoce bien el reglamento de tránsito y sabe cómo conducir dentro de la ciudad o dentro de las zonas periféricas. Ellos dentro de la ciudad recorren a 30 kilómetros por hora. Ellos saben que una escuela no tienen que pasar a velocidad, tienen que parar para que dejan cruzar los niños. Pero los conductores que no tienen su licencia de conducir, ellos son los que ocasionan accidentes de tránsito. Ese está bien palpado y bien constatado, porque yo como subgerente me llegan las papeletas de la policía que emiten de cada accidente y me pasan los vehículos. Quiero ver qué pasa ese vehículo. El conductor no ha tenido su licencia de conducir. El conductor no ha tenido su SOA de ese vehículo. El conductor no le ha hecho pasar revisión técnica a ese vehículo. O sea, en poco, nada les
1: interesa. ¿Y qué hacer desde la subgerencia o desde su área para evitar y poder pues ir concientizando a la población? Porque en realidad, aparte de conductores que no tienen los documentos en regla, también se ve casi a diario menores de edad conduciendo.
0: Mira, este año nosotros, en el mes de abril, hemos hecho un curso acá de capacitación en el auditorio de la municipalidad. ¿Sabes cuánto han parecido? 20 han parecido.
1: Y que nuestra población pues es mucho más grande.
0: 20 conductores han parecido que incluso hemos reprogramado para que puedan asistir más. Hemos traído el expositor del MTC, ellos también vienen con un gasto operativo. Vienen dos expositores, solamente han aparecido 20 conductores. Y más que todo han aparecido de Turismo CISA, creo que han sido los más interesados, de los demás no han aparecido.
1: Y desde aquí, pues desde el área y sobre todo de nuestro espacio de la Voz Cooperativa, quisiéramos llamar eso a la reflexión más que todo.
0: Sí, mira, yo preocupado porque nosotros hemos estado manteniendo un índice de accidentes de tránsito casi bajo, porque no se veía accidente de tránsito. En estos días, a raíz de estos accidentes, yo me fui a conversar con el comisario y el comisario está capacitando a efectivos en lo que es tránsito, porque cualquier efectivo también no interviene lo que es tránsito, tiene que estar autorizado, tiene que llevar un curso. Entonces están llevando el curso y ya tiene dos efectivos por mientras y va a tener dos más para que podamos hacer operativos y controlar lo que dice usted, para la conducción de menores de edad. Los padres irresponsables, de repente, como le dan un poco de, no sé, que porque sus hijos saben manejar, le dan el vehículo. ¿Y cuándo es el problema? Cuando el menor de edad ocasiona un accidente de tránsito. ¿Quién es el responsable? El padre. Está con un problema en la fiscalía y con una papeleta por conducción de menor de edad con una M8, que es de 1260.
1: Y en realidad, desde su área, ¿qué es lo que les dijera a nuestra población y también a nuestros socios de la cooperativa?
0: Bueno, los socios de la cooperativa creo son responsables, porque en la cooperativa siempre, la cooperativa está interesada en capacitar en diferentes ramas, así como usted está interesado por medio de la cooperativa Cope Noticias, hacer que un llamado a la población de acá del distrito San José de Sisa, que más que todo que tengan conciencia los conductores, que al conducir un vehículo, y si es un motocarrista, está llevando vidas humanas. No puede correr más de 30 kilómetros por hora. Cuando tú corres 30 kilómetros por hora, cuando algo ves irregular dentro de lo que estás conduciendo, tú puedes frenar y normalmente controlas el vehículo. Pero si tú te vas a una velocidad excesiva ya de 40, 50, el vehículo siempre te va a ganar en la ciudad. Y por eso se dan los exámenes. Mira, si tú conduces normalmente respetando las señales de tránsito, los reglamentos de tránsito, no va a haber accidente. Y un llamado.

0: Pero a los que no tienen su licencia de conducir, nosotros como municipalidad de alcalde Tambo y Nacho les da oportunidades para que sacan su licencia. Nosotros hemos hecho todo, damos todas las facilidades, pero la gente poco nada les interesa. Recién cuando ocasiona un accidente de tránsito, recién está llorando.
1: Y no solamente pues es más que todo que seamos bonachones, sino que en realidad como conductores deberían de cumplir con esos requisitos y nosotros como usuarios también deberíamos de por lo menos subirnos a un motocar o alguna movilidad que no sea menor de edad, más que todo, porque no le vas a pedir al motocarrista en momentos, hazme ver tus documentos, de que si tienes licencia de conducir, ¿no?
0: Mira, para identificar a un motocarrista que tiene sus documentos en regla es bien fácil. Nosotros, cuando un motocarrista viene y se quiere habilitar para que haga servicio urbano, el motocarrista tiene que cumplir un requisito: tener su licencia de conducir. El segundo requisito: tener sus documentos de la moto en regla. Y después al vehículo le hacemos pintar con el nombre de la asociación o de la empresa que le corresponde. Entonces es fácil identificar un vehículo. El vehículo que no tiene eso es porque es un vehículo que no tiene ningún documento en regla.
1: Pero lo puede estar conduciendo otro chofer.
0: Por eso, así es.
1: O sea, lo puede estar conduciendo otra persona.
0: De repente pues, ¿no? Ese vehículo sí puede estar conduciendo también otra persona. Puede suceder esos casos, ¿no?
1: No, desde luego. Muchas gracias más bien por su tiempo que nos ha prestado. Y desde la cooperativa nosotros siempre apostando pues por la educación y también dentro de ello pues la educación vial.
0: No, sí, muy agradecido de su persona, de la entrevista y de COPE Noticias por esta preocupación de nuestro distrito de San José de Sisa. El área también de tránsito, más que todo el señor alcalde, también está preocupado porque nosotros también nos iba a poner acá yendo a Eladio, hay un fallas ecológicas dentro de la carretera, hemos ido a poner ahí señalización para que de repente no se accidenta y no se tenemos que lamentar cosas horribles, ¿no? Y bueno, agradecer bastante a la cooperativa por esta iniciativa de tener un programa de COPE Noticias, donde podemos llegar a la población y darles a conocer las inquietudes que tenemos y pedirles desde acá que sean conductores responsables, que manejan con mucho cuidado y que no manejan ebrios. Acá manejan mucho los conductores ebrios. Y una conducción de manejar en estado etílico y que ocasiona accidentes de tránsito tiene una M1 que les inhabilitan la licencia para toda la vida. Gracias.
1: Muchas gracias.
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0: Y de esta manera hemos tenido pues COPE Noticias ahí con la participación del subgerente de tránsito y llamando más que todo a la reflexión. Entonces, amigos oyentes, amigos socios de nuestra cooperativa de ahorro y crédito San Martín de Porres, nos trasladamos rapidito a nuestra secuencia de COPE Emprendedores. Ahí estuvo nuestro amigo Ever Vances Coronado con su tienda, su emprendimiento, allí ofreciendo pues los servicios de barbería, asimismo ofreciendo lo que es prendas de vestir y sandalias. Entonces, uno de nuestros COPE Emprendedores, que es desde esta semana, lo vamos a arrancar con más fuerza y trabajar y sobre todo dar a conocer los diferentes emprendimientos que cuentan nuestros amigos socios de nuestra cooperativa de ahorro y crédito San Martín de Porres.
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0: En esta oportunidad, en nuestra secuencia COPE Emprendedores, ya nos encontramos con nuestro amigo Vances Coronado, el cual ha tenido la amabilidad de podernos recibir aquí en su negocio. Bienvenido, amigo Vance, bienvenido a La Voz Cooperativa y nuestra secuencia COPE Emprendedores.
1: Buenas tardes, mi nombre es Ever Vances Coronado y pertenezco a la cooperativa San Martín de Porres.
0: Amigo Vances, coméntanos, ¿a qué te dedicas dentro de San José de Sisa y dónde queda ubicado tu negocio para que nuestros clientes, nuestros socios, te ayuden a crecer? Porque aquí se necesita, pues, tener clientes para poder crecer.
1: Mi negocio está ubicado en la calle Comercio Coera 4. Damos servicio de venta de ropa, de sandalias, todo lo que es lencería, y aparte damos servicio de barbería.
0: A ver, vamos pasando un poquito por acá para poder mirar y para que nos vayas haciendo ver usted también como protagonista de este negocio. A ver, por acá tenemos lo que son...
1: Todo lo que son sandalias, niños, niñas y caballeros y damas.
0: Y más por acá, ¿qué más tenemos? Todo lo que es sandalias, todo este sector.
1: Todo esto es lo que es sandalias.
0: Ya, por acá también vemos todo lo que son, a ver, amigo
1: todo lo que es lencería, cuestión de medias, calzones, sostenes, tira de brasieres, todo lo que es lencería, esta parte de acá.
0: Usted se dedica, pues, digamos, casi es un negocio completo, valga en verdad, es lo que son prendas de vestir.
1: Claro, lo que pasa es que se pone de todo un poco, como es un surtido, porque el cliente busca una u otra cosita para poderle brindar.
0: Y sobre todo los precios, pues, para nuestro cliente.
1: Claro, el motivo de que también los precios, a partir de un cuarto de docena, se le da precio por mayor también.
0: A ver, amigo Vances, coméntanos, ¿cómo así ha influido la cooperativa dentro de su emprendimiento?
1: Con la cooperativa vengo trabajando ya a 5 años ya, y desde que he iniciado, a mí me ha facilitado porque me ha dado solo con mi DNI. Antes yo he sacado en otras entidades y me pedían garante o aval para que me puedan dar un crédito. Y en la cual en la cooperativa solo he recibido con mi DNI nomás.
0: Y sobre todo también ya, pues, con lo que viene, ya ha seguido creciendo, ¿no?
1: Ah, claro, eso sí.
0: ¿Y cómo está el negocio aquí en San José de Sisa?
1: Hay tiempos buenos, tiempos bajos, pero así es todo negocio, pues.
0: Desde luego, pero con los ánimos de seguir creciendo.
1: Claro, con la bendición de Dios, todos los días amanecemos con ganas de trabajar y que vengan los clientes a visitarnos, ¿no?
0: A ver, nuevamente, ¿dónde te podemos encontrar si es que tenemos un cliente, por ejemplo, de fuera de San José de Sisa?
1: Estamos ubicados en la calle Comercio, cuadra 4, al costado de la puerta del mercado.
0: Y con los servicios que estás brindando, aparte de la venta de prendas de vestir, sandalias, también nos mencionaste que ofreces lo que es barbería.
1: Barbería, sí, todo lo que es corte de caballero.
0: Solamente de caballero.
1: Solo de caballero.
0: Muy bien, de verdad, nuestros socios cooperativistas y sobre todo nuestros socios emprendedores, dándole duro para poder crecer y mejorar su economía y sobre todo mejorar, dinamizar la economía en nuestra provincia, El Dorado. ¿Qué les dijeras a las personas que quieren emprender y sobre todo que a veces están desanimados por la parte económica?
1: Que no se desanimen, ¿no? Que todo con la bendición de Dios y trabajando con buena fe se puede en esta vida.
0: Así es, muchas gracias, amigo Vances, por el mensaje.
1: Estaba, me había cambiado el local también. En ese aspecto también le agradecí a la cooperativa porque me dio facilidades en cuestión de que yo cambié de local y me tuvo que esperar porque hasta obtener de vuelta a los clientes o las amistades que tenía hasta que vuelvan a conocer, ya volvieron de vuelta a los clientes a saber la nueva dirección donde me había ubicado.
0: No, claro, lo importante es acercarte a la cooperativa, conversar, y ellos están siempre abiertos al diálogo, porque la familia cooperativista siempre, pues, es una familia, pues, ¿no? Y no quieren que sus clientes y sobre todo sus socios, pues, tengan dificultades.
1: Eso sí, muy agradecido.
0: Bien, muchas gracias y de verdad invitarlos aquí. ¿Cómo se llama de verdad tu negocio?
1: Tatis Forever.
0: Muy bien, bienvenidos pues amigos socios, amigos oyentes, visiten, pues van a encontrar novedades y sobre todo con precios al alcance de todos los clientes.
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0: Y bien amigos cooperativistas, amigos socios y seguidores pues de La Voz Cooperativa, hemos tenido nuestro COPE emprendedor Ever Vances Coronado, quien allí nos estuvo ofreciendo pues sus productos y sobre todo invitándoles que visiten el local que queda a un costadito del mercado central de San José de Sisa. Y siendo las 9:00, vamos a cumplir con nuestro COPE cumpleaños en esta mañana. Y de esta manera queremos iniciar pues saludando a los que cumplieron años el 10 de mayo. Saludos a Villacorta, Pisco, Marden, asimismo a Sánchez Luján, Gregorio Hermes, Pinedo Torres Enma, Panduro Pinedo, Sonia María de Los Ángeles, Campo Verde, Robledo Urbano, Villanueva Díaz, Deisy Miriam, Tuanama Lozano, María Magdalena. Asimismo, saludamos a quienes cumplieron añitos el 11 de mayo. Vázquez Yogya Harold, Chujutayi Tuanama, Jimena Elim, Sánchez Seijas, Janina Isabela, Satalaya Rengifo, Jensi Pérez, Tapujima Mario, Chinguel Pintado Domingo, Cisnero Trigoso, Keili, Piña Chupingawa, Lesi. Asimismo, saludamos a quienes han cumplido años el 12 de mayo. Saludos cordiales para García Córdoba II, Sama Linares, Janet Fatama Salas, Miguelina García Guerrero, Dorila Fasavi Chávez, Erika Camacho Córdoba, Carlos Alberto Valera Pinedo, Yari Rafael Flores, Carlos Enrique Mozombite, Fatama Suriel, Hidalgo Gutiérrez, Ever Fernando. Asimismo, saludamos a quienes han cumplido añitos el 13 de mayo. Estamos cumpliendo con nuestros COPE cumpleaños. Saludos para Tapujima, Tapujima Limber, More Flores Rosario, Afasavi Valles, Jouser Mozombite Pizango, Celson Alberca Guerrero Antonio, Chingel Yajahuanca, Rodolfo Caro, Coral Ramírez, Juan Alberto Tulumba Guerra, Alida Salas, Tapujima Fernando, Tuanama Fasavi, Preli Pachanasi, Tuanama Lorita Karina. Asimismo, vamos a cumplir con quienes han cumplido añitos el 14 de abril. Castillo Ruiz Luciana, Ojanasta Tapujima Jairo, Rengifo Reatigue Wilfredo Rodríguez y Suiza Ruger, Yangua Jiménez María, Tello Ríos Marina, Sala Sánchez Joselín, Hidalgo Cisnero Félix y Silva Peña Briana. Saludos para quienes han cumplido añitos el 15 de mayo. Vilches Herrera, Isaías, Sinaragua Cruz, Terry Leandro, Vela Tapujima Mike, Valles Tuanama, Yanela Tuanama, Tuanama, Jesús Marcos, Valera Arellano, Matilde, Fatama Sales, Marino, Cruz Pérez, Samuel, Vázquez Solano, Jean Marcos, Vázquez Romero, Doris Noemí, Ramírez Guevara, Winston, Rodríguez Linares, Amir, Quispe, Landeo, Santiago II. Asimismo, saludos para quienes están cumpliendo años el día de hoy. Hoy sábado 16 de mayo. Saluditos para Shika Chujutayi Orlin, Jiba Javásquez Kevin, Tuanama Fasavi II Zenón, Mesa Díaz Walter, Tapujima Tuanama Grisaldo, Tapujima y Suiza II Milton, Tuanama Tapujima Estela, Salas Merino Karin Araceli y Tapujima Salas Gil. Asimismo,
3: Soplín, Ríos, Nippur. Muchos saludos a cada uno de ustedes. Reciban el saludo cordial a cada uno de ustedes, amigos socios cooperativistas y socios, pues, que pertenecen a nuestra agencia San José de Sisa. Reciban el saludo caluroso de nuestro administrador. Asimismo, saludos de todo el equipo que viene laborando en nuestra cooperativa de ahorro y crédito San Martín de Porres. Y felicidades por ser parte de esta gran familia cooperativista. Me despido de cada uno de ustedes siendo las 9:04. Hemos robado 4 minutitos. Y invitarles, pues, a que continúen en la programación de los 94.9 y al mismo tiempo invitarles a que ayuden a compartir nuestra programación de La Voz Cooperativa a través de los 94.9 y de la plataforma del Facebook. Buenos días, permiso.

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1: En Radio La Mega, 9 y 6 minutos. 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
1: En Radio La Mega, 9 y 17 minutos.

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1: Radio La Mega. 9:36.

0: de Miguelito Producciones. Un abrazo, Miguelito, grabando todo ese tremendo espectáculo.
1: En hoy, Radio La Mega, 9:48. En Radio La Mega, 9:49.

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12: La Mega Radio, 10 con un minuto.

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En la Mega Radio, 10 y 16 minutos.

0: En la Mega Radio, 10 y 23 minutos.
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1: La Mega Radio, 10:35.

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1: Radio La Mega. 11 y 7 minutos.

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1: En Radio La Mega, 11 y 16 minutos.

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1: Radio La Mega. 11:34 minutos.

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4: La Mega Radio. 12:03.

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En la Mega Radio 12 y 16 minutos.

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4: La Mega Radio. 12:33.

0: 5-3, camarada. 100% Mexican Boy. ¿Para qué tanto circo?
1: ¿Quieren más? En la Mega Radio, 12:45.

0: en la Mega Radio, 12:52.
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1: en la Mega Radio 12 y 57 minutos.

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En Radio La Mega, 1:18.

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1: Radio La Mega, una y 29 minutos.

Radio La Mega, 1:47.

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3: Radio La Mega. 2 y 5 minutos.

0: en Radio La Mega, 2 y 13 minutos.
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1: En Radio La Mega, 2:17.

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3: Radio La Mega, 2:31.

0: en Radio La Mega, 2:39.
1: Éxito inédito, lo más reciente de Centella, éxito exclusivo, Amame, te canta Toño y su grupo, Centella, primicia 2012, para producciones de Relay, grábalo para Cevichería Don Fabián, esa primicia, para que lo ponga ahí para sus clientes, para todos sus comensales de Gran Cevichería Don Fabián, con cariño.

0: suceso musical que tal primicia de título Ámame, Pídelo Así, Reclámalo Así
1: en Radio La Mega, 2:44 minutos.

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10: La Mega Radio. 3 y 5 minutos.

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En la Mega Radio. 3:18.

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0: La Mega Radio, 3:31.
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12: Radio La Mega. 4 y 3 minutos.

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En Radio La Mega, 4:18.

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3: Radio La Mega, 4:34.

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En la Mega Radio, 5:19.

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2: En Radio La Mega, 6 y 5 minutos.

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1: En Radio La Mega, 6:17.

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3: Radio La Mega, 6:33.

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1: Radio La Mega, 6:59.